0: Vos estabas escuchando La Villa de Ryan Castro y Capo, la estaba solicitando y ya sabes que en Radio Disney puedes escuchar a tus artistas favoritos en cualquier momento enviando ese mensaje de audio.
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0: A través de ese número también puedes participar con nosotros porque venimos con el Rally 101.
2: Vamos, vamos que se puede.
0: Entonces comenzamos de una vez.
1: Número 1.
0: Nombre del grupo donde Michael Jackson comenzó su carrera musical. ¿Cómo se llamaba el nombre del grupo donde Michael Jackson comenzó su carrera musical? ¿Te sabes el nombre? Envíanos ya mismo tu respuesta en audio, decinos Radio Disney. Mira, la respuesta es la siguiente. Ya casi venimos a escucharte. Damos inicio con el Rally 101. Ya por ahí me están ingresando mensajes a través de nuestro número de WhatsApp.
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0: Shakira poniéndonos a bailar con su canción soltera acá en Radio Disney 101.1 y acá listos para escuchar tus mensajes, hola.
1: Hola Radio Disney, la respuesta a esa pregunta es Jackson 5.
0: ¿Será que sí?
2: La respuesta es Jackson
0: 5. Ok.
3: Hola, soy Mari.
0: Hola Mari.
3: El grupo donde empezó Michael Jackson se llama los Jackson 5.
4: Inició en el grupo de, creo que era los Jackson 5.
5: Correcto.
0: Muy bien, y eso nos hace seguir avanzando.
5: Número 2.
0: Vamos a ver qué tal te va. ¿Estás preparado para la siguiente? Algunas canciones son más actuales. ¿Cuál de estas canciones sí es del cantante Danny Ocean, que vos has escuchado de hecho acá en Radio Disney? Fuera del mercado, Tacones Rojos o Provenza. Voy de nuevo. ¿Cuál de estas canciones sí es de Danny Ocean? Fuera del mercado, Tacones Rojos o Provenza. Envíame ya mismo tu mensaje de audio, que ya casi venimos a escucharte. Antes, hablando de Michael Jackson, lo venimos a recordar.
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0: Ya vos estás participando en el rally número 2. ¿Cuál de estas canciones sí es de Danny Ocean? Opción Afuera del Mercado, opción Beta con el Rojos o la opción Se Promensa. Envíanos ya mismo ese mensaje de audio porque el tiempo está corriendo y pronto venimos a conocer la respuesta correcta.
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0: Radio Disney no solamente está en tu compañía y mientras vas en esa presa, sino que también somos la emisora oficial de todos esos clásicos. Y recuerda que de lunes a jueves tenemos solo clásicos a partir de las 9 de la noche. No te lo puedes perder, solamente acá en Radio Disney 101.1. Te habíamos preguntado cuál de esas canciones, si es de Danny Ocean, Fuera del Mercado, Tacones Rojos o Provenza. Por ahí estaba José diciéndonos que es la opción A. Además, Eugenia nos envió otro mensaje diciendo que es la opción A también. ¿Y vos qué decís?
1: Mi respuesta es Fuera del Mercado.
0: Ok.
2: Hola,

0: Vacilos con su canción Cara Luna en Radio Disney 101.1. ¿Vos imaginás disfrutar de esta tarde, viendo también casi la noche en el mar? Bueno, eso mismo nos lleva a esta canción que acabas de escuchar acá en Radio Disney 101.1. Por acá anda Judy diciéndonos: hola Radio Disney, ¿cómo están? Los estoy escuchando desde Palmares. La respuesta correcta es la opción C. Además, Daniel y Jorge vienen de una gira de trabajo desde la Ruta 27. Andaban allá en Punta Arenas y dicen que es la opción C. ¿Vos qué decís, hola?
1: Hola Radio Disney, la respuesta correcta es la respuesta C. Sí.
0: Ay, ¿será que sí? ¿Vos qué decís?
2: Buenas noches, Radio Disney.
0: Buenas noches.
2: La opción C es la respuesta correcta. Un saludo ahí para mis hijas, Angeline y Emma, y para mi esposa, Angie. Las amo con todo mi corazón.
0: Saludos para tus hijas, también para tu esposa, que sabemos que van escuchando Radio Disney, y la respuesta es...
3: ¡correcto!
0: Muy bien, muchísimas gracias por cada uno de esos mensajes. Este aplauso es para vos, que estuviste participando y que realmente te fue súper bien en este Rally 101. Uno, ya sabes, seguinos enviando tus mensajes en audio desde donde nos estás escuchando. Ya te venimos a escuchar acá en Radio Disney.

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1: Lo mejor del universo K-Pop está aquí. Estas son las noticias que están dando de qué hablar entre los fans. Hwasa, integrante de Mamamoo, sorprendió al compartir en sus redes un cover de la afamada canción La Perla de Rosalía. Esto como un regalo para sus fans por la celebración de su cumpleaños número 31. Así suena su versión.
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1: Chaunu, integrante de ASTRO, continúa cumpliendo con sus compromisos de alistamiento y cautivó a sus fans al aparecer junto a la banda militar del Ministerio de Defensa Nacional, donde interpretó Arirang, una de las canciones folclóricas más representativas de Corea del Sur, mientras lucía

0: un hermoso hanbok, el tradicional traje coreano. Gracias por estar en Zona K-Pop. Yo soy Jade y ahora te seguimos acompañando con más música en Radio Disney.
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0: ¡Qué rápido que pasa el tiempo! Hace 2 años, 1 mes y 21 días se estrenaba esta canción de Sabrina Carpenter. Así es, el 6 de junio del año 2024, esta artista nos compartía este grandioso tema que además fue un lanzamiento histórico para esta artista, ya que la canción se convirtió en su primer número uno en Billboard Hot 100. Además, consolidó el enorme éxito que había iniciado semanas antes con su canción Espresso. Acá la estabas escuchando en compañía de Radio Disney 101.1
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0: Y es que vos te imaginás disfrutar de Soy Luna, Volver a Rodar, sí, que ya se estrenó en Disney Plus. Además, el 29 de julio llega El Diablo Viste a la Moda 2. 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

0: se vaya.
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2: Hola Radio Disney, me pueden complacer con la canción chévere de Aria Vega. Gracias.

Algo que caracteriza la canción chévere de Aria Vega junto a Ryan Castro es esa energía que pone a bailar a más de uno, además que nos contagia también de esa alegría. Y bueno, por supuesto que Radio Disney te acompaña en todo momento. Vos contanos si estabas bailando.

0: Bailando desde acá,
1: Heredia,
0: o posiblemente acá,
1: Zona Sur.
0: Ya casi venimos a escuchar tus mensajes a través de nuestro número de WhatsApp
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0: Además, si hay algún cumpleañero, ya sabes también nuestro número. Acá hay sorpresas, y es que nos vamos a otro concierto. Sí, será el próximo 12 de septiembre a las 7 de la noche en Parque Viva. Escucha de qué artista te estamos hablando.

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1: Saludos, nosotros somos Rakim y Ken White, aquí en Radio Disney.

0: su canción Capaz, pues este artista Yorgaki empieza su etapa como solista. Y es que, bueno, por ahí ha estado confirmando en sus redes sociales que viene con nuevas canciones. Vamos a ver qué tal te va y esperamos seguir escuchando más música de este artista y de muchísimos más. Vos también podés seguir enviando tus mensajes en audio.
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2: Vengo saliendo de taekwondo y voy a ir a dejar a una tía mía a Bebedero. Y siempre en sintonía Radio Disney.
0: Muy bien, y saludos también para tu tía. Qué bueno que van ahí en sintonía Radio Disney 101, ¿no? Porque en este momento tenemos también un poco de información de cómo estará el clima mañana. Si este martes es, bueno, entras temprano, recuerda que a veces hay que ir disfrutando de los paisajes, porque para mañana, en la mañana, se pronostica que estará soleado. Eso podría variar en horas de la tarde y también la noche, para que vos andes también muy preparado con tu paraguas y con tu abrigo. Acá en Radio Disney, que nos encanta también traerte información. Las placas que mañana no transitan son las terminadas en 3 y en 4, para que lo tengas presente, para que andes muy preparado en carretera, que no se te olvide. Ya sabes, 3 y 4 son las placas que mañana no transitan. Y si te estás preguntando cuál es el precio del dólar, la compra está en 449.99 colones y la venta en 455.48 colones. Ahora seguí escuchando más música.

0: Hace unas cuantas semanas, Morat celebró 8 años que se estrenó esta canción que vos acabas de escuchar acá mismo en Radio Disney. De hecho, venía en el álbum Balas Perdidas y vos la podés seguir solicitando enviando ese mensaje de audio. Así como también podés seguirnos contando desde donde nos estás escuchando, a quién te gustaría saludar, tenés mucho de no ver a esa persona, envíanos ya mismo ese mensaje de audio a través de nuestro número de WhatsApp.
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0: Dicen que el tiempo vuela cuando estás con la persona correcta y justamente eso hablaba esa historia que reúne a Hash junto a Prince Royce. 100 años la disfrutabas en Radio Disney.
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0: Arranca la Copa Centroamericana, así se jugará la clasificación de los clubes ticos. El conjunto morado visitará este miércoles 29 de julio al Humesit de Panamá, en un grupo donde también aparecen Olimpia, Deportivo Mixco y Alianza de Panamá. Ese mismo día, la Alajuelense iniciará la defensa de su corona cuando reciba al Xelajú de Guatemala en el Estadio Alejandro Morera Soto. El jueves será el turno de Herediano y Cartaginés. Toda la acción de Saprissa, Alajuelense y Cartaginés y Herediano en Copa Centroamericana lo vas a poder disfrutar por la aplicación de ESPN y Disney Plus. Keylor Navas no jugará el Juego de las Estrellas por lesión. El guardameta costarricense Keylor Navas se baja para el Juego de las Estrellas entre la Liga MX y la MLS debido a una molestia física. El tico no viajó a Estados Unidos con la otra parte del club. Y se confirma fecha para el sorteo de la Champions League. Una nueva temporada está por iniciar en la Champions League y la UEFA ya confirmó la fecha para realizar el sorteo de la fase Liga y será el 27 de agosto en las instalaciones de la UEFA en Suecia.
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0: El que ha estado muy emocionado es Wisin, que así lo ha demostrado en sus redes sociales. Y es que su hija, que bueno, por cierto, su nombre es Yelena, continúa desarrollándose en la música. Él ha visto crecer y sigue avanzando muchísimo. Por ahí la estabas escuchando con Estoy Enamorado acá en Radio Disney 101.1. Y los mensajes continúan. Por acá vos nos estabas contando que estás reportando sintonía desde Cordoncillo de Volcán. Eso queda en Buenos Aires de Punta Arenas. Y por ahí nos estaba diciendo que nos escucha todo el día. Muchísimas gracias que nos permitís poderte acompañar. ¿Vos desde dónde nos estás escuchando? ¿Andás por acá?
1: Alajuela.
0: O posiblemente acá.
1: Cartago.
0: Ya sabes nuestro número de WhatsApp.
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1: A veces tenemos tanta suerte de encontrar a aquella persona que llega como ese ángel guardián, como esa persona que llega a cambiarlo completamente todo. Fonseca, te estaba acompañando con qué suerte tenerte. Y acá en Radio Disney también tenemos la suerte y la dicha de

0: Decir, mira, yo escucho a mi artista favorito en todo momento, pero bueno, esos votos también permiten que se encuentren dentro del ranking de Radio Disney. Y hay que hacer un repaso si te perdiste el ranking este fin de semana.
1: Posición 5.
0: I Knew You de Taylor Swift en la posición número 5.
1: Posición 4.
0: Romeo Santos junto a Prince Royce con su canción Dardos están en la posición número 4.
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1: Posición 3.
0: Esta semana se encuentran en el podio. En la posición número 3 estamos hablando de BTS con su canción Swing.

0: Y Shakira, que celebra con su canción Dai Dai, esta semana están en la posición número uno del ranking de Radio Disney. Ya sabes que es muy fácil y todavía tenés una semana completa para enviarnos esos mensajes de audio solicitando la música de tus artistas favoritos. Nosotros estamos acá en Radio Disney trayéndote información, pero también trayéndote la música de todos ellos. Así que, ¿qué tal si empezamos pero con 30 minutos de éxito sin cortes en el Expreso 101?
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0: Muchas gracias. Un fuerte aplauso a la Chiringuita.
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2: 6:04. Buenos días. ¿Qué tal? ¿Cómo estás? Feliz mañana. Feliz martes, ya 28 de este mes de julio. Contento de estar con vos una mañana más acá en Radio Disney 101.1 para empezar el día, por supuesto, con la mejor energía, con la buena actitud y deseándote desde ya que tengas un día maravilloso. ¿Vos qué tal? ¿Cómo amaneciste? Espero que bien. Espero que hayas descansado. Obviamente que te hayas levantado con toda la buena actitud. Pero si andas todavía como cabeceando, con sueño y demás, pase. Aquí estamos para levantarte el ánimo hoy con tu música en Radio Disney 101.1. Para vos, que todos los días estás avanzando, tenés que creértela, que lo que estás haciendo vale la pena. Realmente todos los días que te levantás a estudiar, a trabajar, a invertir en tu futuro, en el negocio, en todo eso vale la pena. Es cierto, hay gente que puede hacer que le tome un poco menos de tiempo que a otros, pero eso no quiere decir que vos no lo vayas a lograr. Así que hoy deseamos que te vaya increíble en tu día. Y desde ya hacerte la invitación para que nos dejes tu buenos días acá en Radio Disney 101.1. Arrancamos esta mañana con tu música. Somos tu estación favorita. Buenos días.

0: Empezó un nuevo día y por supuesto que estamos para acompañarte acá en Radio Disney 101.1. 6 de la mañana con 11 minutos. Buenos días para vos que vas en la micro ahorita escuchando Radio Disney. O vas con papá, con mamá, de repente ya a estudiar. O vos que vas de camino al trabajo. Mira, donde quiera que estés, déjame tu mensaje al 8691-0000 y nos decís Radio Disney, buenos días. Aquí vamos escuchando desde y nos decís para saludarte. Y nos contás, nos dejas ese mensajito en nota de voz. 6 de la mañana con 11 minutos. Este día es esperamos que lo disfrutes montones y obviamente con tu música acá en Radio Disney 101.1.
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0: En la vida sí es posible hacer cambios, cambios positivos llevan tiempo, pero sí es posible. Creo que en la vida también es todo cuestión de uno proponérselo, ¿verdad que sí? Así que pues bueno, hoy esperamos que sí vas a hacer cambios que te acerquen a esa versión que vos querés ser en la vida. Son las 6 de la mañana con 14 minutos, quédate en sintonía de la radio que te motiva cada día. Somos Radio Disney 101.1, buenos días.
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0: Quédate otra vez. Y es que de verdad, cuando uno quiere y desea que esa persona se quede con vos a seguir compartiendo momentos lindos, hermosos, es maravilloso. Ojalá que así pase. Son las 6 de la mañana con 20 minutos. Saludos para vos que vas de camino ahorita a estudiar y que nos dejas tus mensajes también a través de nuestro WhatsApp 8691-0000. Una mañana ya de martes para seguir disfrutando de tu música y además que nos dejes tus mensajes. Buenos días.
1: Soy Aisley, soy Sofía. Me complace la canción La Guardiana K-pop. Saludos a ti, a Uña y a Aaron. ¡Chao!
0: Claro que sí, Sofía, con muchísimo gusto. Ya te vamos a complacer. Quédate con nosotros en esta mañana de martes con tu música. Somos Radio Disney 101.1.

Queremos que cada mañana te levantes, por supuesto, con esa alegría y energía para enfrentar tu día de la mejor manera. Y, por supuesto, para que todo te salga bien el día de hoy. Son las 6 de la mañana con 24 minutos. 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Queremos que vos, obviamente, te des la vueltita para que consigas lo que mamá merece. 6 de la mañana con 24 minutos. Tus mensajes a través de nuestro WhatsApp. Ahí nos dejas tu mensajito al 8691-00000. Buenos días.

0: Muy pronto se vienen conciertos de los cuales queremos que vos seas parte. Pero recordá que para que vos también participes por cada uno de los eventos, tenés que estar en el canal de WhatsApp. Si no lo has hecho, entonces nada más envíame la palabra canal al 8691-0000. Queremos por ahí también que te unas al canal de WhatsApp y te informes de todo lo que viene para vos acá en Radio Disney 101.1. 6:29 si vas en carretera, tus mensajes. Saludos para Sofi, también para ahí Sofía y para Priscila, que están ahorita en sintonía de Radio Disney 101.1. También para Alonso, buenos días para vos, que nos estaban contando que hay vete camino a estudiar. Así que Alonso, te deseamos que tengas un día maravilloso y gracias por empezar el día con nosotros acá en tu radio. Somos Radio Disney 101.1.
1: ¿Qué tal, familia? Soy Karol G. Gracias por elegir mi canción para pensar el día en Radio Disney.

Cada mañana queremos acompañarte con tus artistas acá en Radio Disney 101.1. Pero también hay frases de esas que nos alegran el día y que nos alegran el corazón. Mira, yo sé que vos has visto la película Buscando Nemo, de Dory también, pero no sé si llegas algún momento a identificarte con Dory. No porque digas, es que todo se me olvida, sino porque, como Dory en Buscando Nemo, si algo de repente no sale como esperabas, seguí adelante. A veces un paso hace más toda la diferencia. Entonces, ojalá que la vida siga nadando, sigas avanzando, sigas adelante cada día, a pesar de repente

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Capo son de esos artistas que tienen también una historia que contar. Un artista que ha tenido una historia también de mucha superación y que, por supuesto, vos lo escuchás acá en Radio Disney 101.1. 6 de la mañana con 41 minutos. Mantenete en sintonía de tu radio para acompañarte en este

0: Gracias por permitirnos acompañarte cada día con tu música acá en Radio Disney 101.1. Mientras vas de camino al trabajo o a estudiar, vos quédate con nosotros en tu radio. 6:47 de la mañana. 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
0: Mira, lo primero es que nos vamos a devolver el tiempo, porque en el año 1995, Ricky Martin lanzaba esta joya de canción.

Ahora en el 2026 nos regala una versión de este éxito en colaboración con la estrella brasileña Luan Santana. Una colaboración en portugués, que esta es la novedad de la hora. 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

Hay canciones como estas que se dedican cuando quizá un equipo de fútbol gana un campeonato, cuando de repente estás en una competencia y hay algún evento grande. Pero vos sabes algo que tenés que analizar también cada mañana. Vos todos los días haces pequeños cambios, pequeños pasos y pequeños logros de los cuales también tenés que felicitarte. Y es que nadie va a llegar de repente a felicitarte por esos pequeños logros y pequeños pasos si no sos vos mismo. Así que hoy date un aplauso, porque si te levantas de más temprano, si estás haciendo cambios, si estudiaste para un examen, no sé cuál sea de repente el paso o lo que estás haciendo, pero tenés que aprender a felicitarte, a celebrar tus pequeños logros, los que nadie más ve día a día. Y nosotros como emisora queremos cada día, cada mañana motivarte e impulsarte a salir adelante. Somos Radio Disney 101.1.

Empezamos una hora cargada de música junto a Capo y Ryan Castro acá en Radio Disney 101.1. Mira, déjame contarte que en algún momento la mamá de Capo, Doña Orfa, era una señora que vendía también empanadas en la bomba donde ellos vivían. Pero eso me lleva a pensar algo, y es que cuando vos tenés un hijo o una hija, ¿verdad? Tenés un impulso para salir adelante, ¿verdad? O tenés un sueño. Entonces, qué interesante cuando vos podés realmente ver ese sueño que siga avanzando, por ejemplo, a tu hijo, que se va esforzando, que saca buenas notas, que va creciendo, y eso es maravilloso. Por ejemplo, en el caso de Doña Orfa, la mamá de Capo, cuando ya lo ve que empieza a ser todo el artista que hoy es en día, todo lo que al final de cuentas él le ha dado también a su mamá, ha sido maravilloso. Entonces, tengo que hacerte una pregunta a esta hora de la mañana, y me encantaría que me la contestes a través de nuestro WhatsApp 8691-0000, y nos contestas Radio

Disney, mi impulso de cada día es, y nos vas a decir, no sé, puede ser tu hijo, tu hija, tu mamá, tu papá, un sueño que tenés. ¿Cuál es tu impulso para cada día? ¿Para ir a estudiar? ¿Cuál es tu impulso para ir a trabajar? ¿Cuál es el impulso que tenés para seguir adelante? Déjame tu mensaje y nota de voz 8691-0000. Nos decís, Radio Disney, mi impulso de cada día, de cada mañana es. Y ya casi venimos a escuchar esos audios. 7:06 p.m.

0: Fonseca son de esos artistas que cada mañana nos llenan de buena energía, con buena música, y obviamente te acompañamos acá en Radio Disney 101.1, 7 de la mañana con 10 minutos. Mira, en algún momento en Radio Disney tuvimos la oportunidad de entrevistar a Camilo y preguntarle, cuando él va a escribir una canción y también hacer un video, ¿a quién le pregunta y le pide consejo? ¿De quién es como esa aprobación? Y eso fue lo que Camilo nos estaba contando.
1: Bueno, la mayoría de ideas de videos surgen siempre con la primera escucha que hace de la canción Eva Luna, a menos que la escriba con ella, pero cuando no, la mayoría de las veces le muestro la canción y le digo, amor, ¿qué te pareció? Y siempre me responde lo mismo. Bueno, a menos que no le guste. Si no le gusta, me dice, no me encanta, amor. Pero si le gusta, lo que me dice siempre es, ay, me fascinó. Y ya me imagino el video. De una me dice, siempre. Y yo, ¿qué te imaginas, amor? La dirección creativa y la dirección conceptual de los videos los hace Eva Luna.
0: Tus artistas siempre van a estar más cerca de vos acá en Radio Disney 101.1.

0: 7:14. Estábamos haciendo una pregunta a través de nuestro WhatsApp. ¿Cuál es tu impulso o quién es tu impulso de cada día? Contanos a través de nuestro WhatsApp 8691-0000. Buenos días.
1: Hola, Radio Disney. Mi impulso de cada día se llaman Lucas, Amalia y Aurora.
0: Gracias por compartirlo. Hola, buenos días.
2: Hola, Radio Disney. Mi impulso para cada día es alcanzar mis objetivos y sueños.
0: Excelente. Muchísimas gracias. Puede ser tus hijos, puede ser una meta, puede ser algo que vos aprecias muchísimo. ¿Qué sería o cuál es tu impulso de cada día? De cada mañana, déjamelo en nota de voz para pasarlo al aire con mucho gusto contándolo. 7:15, más música, ya casi minutos acá en Radio Disney 101.1.
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1: Tus artistas están acá en Radio Disney 101.1.
2: ¿Qué tal, mi gente de Radio Disney? Yo soy J Balvin, Let Go.
1: Y por supuesto que son canciones que vos nos pedís para acompañar tu mañana acá en tu radio. 7:20. 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Mientras tanto, ya casi vengo minutos a escuchar esos audios, los cuales vos nos estás contando cuál es tu impulso de cada mañana acá en Radio Disney 101.1.

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0: 2. Quédate en sintonía de Radio Disney 101.1 para acompañarte en tu día de camino al cole, a la escuela o al trabajo, por supuesto, con tu radio. Mira, todos tenemos un motivo diferente cada mañana y un impulso diferente. Puede ser de repente tu empresa, tu negocio, tus hijos, un sueño, un anhelo, algo que tengas. ¿Qué es lo que te impulsa cada mañana a seguir adelante, a seguir avanzando, a conquistar esos sueños y metas, a levantarte temprano y decir, bueno, aquí voy de nuevo? ¿Cuál es ese impulso? Hola, buenos días.
1: Hola, Radio Disney. Yo sí soy, y mi impulso de cada día es mi familia.
2: ¿Eso? Hola, Radio Disney.
0: Hola.
2: Buenos días.
0: Buenos días.
2: Mi impulso de cada día es hacer una versión de mí mejor para mí, para mis hijos, para mi familia. Gracias.
0: Con gusto.
3: Hola, Radio Disney. Buenos días.
0: Buenos días.
3: A mí me inspira todas las mañanas, ojo, para levantarme e ir a trabajar.
0: Ajá.
3: Es cuando abro la puerta de mi casa y veo ese hermoso carro que aún tengo. Es inspiración. Saludos.
0: Qué bueno, me encanta. Yo creo que todos tenemos realmente un motivo cada mañana de decir, ese es mi impulso. No sé, puede ser algo, algún sueño que tenías o que tenés y que ahí vas. Pero bueno, déjame tu mensaje. Puede ser tus hijos también. Puede ser de repente tu mamá, tu papá. Algo que querés. Bueno, ¿cuál es tu impulso de cada mañana? Nos contás a través de nuestro WhatsApp 8691-0000.

0: ¿Será que sí se merece el beneficio de la duda? Pénsalo por un momento. Creo que sí, puede que sea, ¿verdad? 7:32 de la mañana. Hay canciones que se escriben, ¿verdad? Pero no sé, hay unas que a uno le llegan, ¿verdad? Que sí, ¿a vos te han llegado alguna canción que vos digas? Sí, claro, esa yo siento, la siento en el corazón. 7:32 minutos. Mira, es momento de que hagas tu reporte ahorita en carretera. Si andas ahorita de repente por lo que sería la Uruca, quizá, no sé, andas ahorita en Heredia, La Valencia, la Ruta 27, Allantaras, Cartago, Curridabat, General Caña, cerca del aeropuerto. ¿Cómo están las calles ahorita? Allá en Liberia también, que nos dejes tu mensaje. ¿Dónde estás ahorita escuchando tu radio? Nos envías un mensaje y nos decís, Radio Disney, buenos días. Así, este es mi reporte del tránsito hasta ahora. Y nos dejas tu reporte del tránsito, que ya casi minutos venimos a escucharlo acá en Radio Disney 101.1. ¿Alguna ruta alterna? No sé, de repente puede ser que alguna calle esté hoy más despejada que otro día. Quizá alguna ruta que quieras compartir con otro, por supuesto, oyente de Radio Disney 101.1.
1: Soy Alex Intec. Muchas gracias por elegir mi canción para comenzar este día. Así que te envío un abrazo y un muy buen

0: Seguí disfrutando de esta mañana, por supuesto, con tu radio, Radio Disney 101.1. Recuerda que nos puedes dejar tu reporte ahorita en carretera, cómo están las principales calles de nuestro país a través de nuestro WhatsApp 8691-0000. Mira, en algún momento en Radio Disney le habíamos preguntado a Alex Sinte cuál es su película o cuál fue su película favorita de Disney, y eso fue lo que Alex nos había contado.
1: Creo que de niño recuerdo con mucho, mucho amor El Libro de la Selva, que la vi de muy chiquito, de pequeñito cuando la estrenaron. Y además me identificaba mucho con el oso Balú y me fascinaba cantar la canción de busca lo más vital, lo más lo que es necesidad, no más, y olvídate de la preocupación.
0: Tus artistas siempre van a ser más cerca de vos acá en tu radio, en esta mañana con Radio Disney 101.1.
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0: Cada mañana empezás tu día con tus artistas acá en Radio Disney 101.1, pero también queremos que vos te actualices todas las mañanas con el tipo de cambio acá en tu radio.
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0: Así que si para este martes 28 de julio tenés que hacer alguna transferencia, alguna transacción en dólares, te quiero contar que lo que es la compra está para 449 colones con 82 céntimos y lo que sería la venta se encuentra en 454 colones con 34 céntimos. 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
1: Hola, soy Camilo y estoy en Radio Disney para despertarte con esta canción. Buenos días. Yo sé que está...

0: Así como vos estás así bien pegadito de Radio Disney 101.1, 7:45 de la mañana, quédate con nosotros que ya casi en minutos venimos para que vos ahí escuches esos audios y nos sigas contando qué te impulsa cada día a seguir adelante. ¿Cuál es tu impulso? ¿Qué es tu impulso? Contanos 8691-0000. Quédate en sintonía de tu radio, Radio Disney.
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0: Que la vida te dé muchos motivos para sonreír y para disfrutar de la vida. Como decía Daddy Yankee con esta canción, 7 de la mañana con 51 minutos. 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
1: Hay algunas carreteras que están hechas un parqueo, hay otras que están más fluidas, así que vos nos haces tu reporte a través de nuestro WhatsApp. Hola, buenos días.
2: Hola, buenos días, Radio Disney, reportando desde Alajuela, ruta El Coyol hacia Atenas. Ajá. muy pegado. Para los que vienen para estos lados, alistarse, tener paciencia porque uh-huh. hay bastante presa. Bendiciones.
1: Gracias, igual.
3: Muy buenos días, amigos. Para buenos informarles días. Desde San Ramón hasta la Firestone. Bueno, lo que es la zona franca de Grecia, uh-huh. bastante pegadillo. Y además la Fanal también. Ya después de Río Segundo de Alajuela hacia San José se pega bastante. Para que tengan ahí precaución.
1: Gracias.
4: Hola.
1: Ajá.
4: Por Santana, como okay. la canción de Camilo está pegado.
1: Bueno, a tener entonces ahí paciencia en carretera. También Pablo nos estaba contando ruta 32 por el Surquí. En general, buenas condiciones. Gracias por tu reporte. Recordá que lo puedes hacer a través de nuestro WhatsApp cada mañana al 8691-0000.
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0: Tu día comienza con la mejor música de tus artistas acá en Radio Disney 101.1. Mira, si en algún momento vos te preguntaste, pero ¿cómo hizo Karol G para buscar ese nombre artístico? ¿En quién se inspiró? Ok, aquí te lo contamos en Radio Disney 101.1.
1: En realidad mi nombre, yo me llamo Carolina, y cuando estábamos escogiendo mi nombre artístico, en realidad hice una lista de 50,000 nombres que no tenían nada que ver con mi nombre, pero sentía que yo quería que mi nombre se pareciera a mi nombre. Y en realidad yo dije, quiero llamarme Carol, y en ese tiempo yo era muy fanática de un grupo de cantantes en Estados Unidos que se hacían llamar los G-Unit. Y alguien dijo, pero qué cool sería como Carol G, de los G-Unit, y a mí me encantó.
0: Y acá te lo contamos en Radio Disney 101.1, 8 de la mañana con 3 minutos. Buenos días.

0: Hay canciones que no solamente se cantan, se sienten, como esta que hoy la escuchas acá en Radio Disney 101.1. 8 de la mañana con 6 minutos. Dos cosas. Primero, nos has estado contando cuál es tu impulso de cada día para salir adelante. Puede ser algún proyecto que tenés, puede ser tu familia, tus hijos, algún sueño que tenés, y nos han dejado estos audios. Buenos días.
1: Hola Radio Disney, yo sí soy, y mi impulso de cada día, ajá, es mi familia.
0: Ay, qué bien.
2: Hola Radio Disney,
0: buenos días.
2: Mi impulso de cada día es hacer una versión de mí mejor.
0: Muy
2: para
0: bien.
2: Mí, para mis hijos, uh-huh, para mi familia. Okay. Gracias.
0: Qué bueno.
1: Hola Radio Disney.
0: Buenos días.

0: esfuerzo para cada día es alcanzar mis objetivos y sueños.
1: Muchísimas gracias por contarnos todo eso tan bonito a través de nuestro WhatsApp. Y segundo, ya casi venimos con un rally con varias preguntas de artistas. A ver cómo te va acá en la mañana con Radio Disney 101.1.

0: ¿sabes qué chévere que vos empezas tu mañana escuchando a tus artistas acá en Radio Disney 101.1? Una mañana cargada de música, pero además tenemos algunas preguntas que hacerte sobre tus artistas favoritos acá en tu radio. Así que presta atención porque vamos a girar la ruleta para hacerte varias preguntas así como que muy random de tus artistas. Así que para eso tenemos una ruleta con nosotros y la giramos de una vez. Y la primera pregunta que nos vas a contestar es la siguiente. ¿Cuál de esos deportes practicaba Ricardo Arjona? Te voy a dar tres opciones. Tenis, básquetbol o natación. ¿Cuál de esos tres deportes practicaba Ricardo Arjona? Tenis, básquetbol o natación. Déjame tu mensaje ya mismo en nota de voz al 8691-0000. Nos decís Radio Disney, buenos días. El deporte que practicaba Arjona es, y nos dejas tu mensaje a ver si le acertas. Así arrancamos este Rally 101 de Radio Disney.
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0: Ya casi en unos minutos venimos para escuchar la respuesta de la primera pregunta que te estábamos haciendo. Nos tenés que contestar cuál de estos deportes practicaba Ricardo Arjona: tenis, básquetbol o natación. Déjame tu mensaje ya mismo, 8691-0000.
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0: Pues eso deseamos, que te quieran bonito, que te vaya bien en el amor y por supuesto que sigas disfrutando de tu programación acá en Radio Disney 101.1. 8 de la mañana con 20 minutos nos han dejado varias respuestas a través de nuestro WhatsApp 8691-0000. Buenos días.
1: Buenos días, Radio Disney. El deporte que practicaba Ricardo Arjona era el baloncesto.
0: Eso.
2: El norte, sus problemas, básquetbol y rock and roll.
0: Muy bien.
3: Buenos días, Radio Disney.
0: Hola, buenos días.
3: Arjona practicaba básquet. Saludos.
0: Saludos. Tu respuesta claramente que es correcta. Así que vamos a ir de una vez con la siguiente pregunta. Giramos la ruleta. Tienes que contarme, en el año 2019, Carlos Rivera prestó su voz para un personaje en una película de Disney. ¿Cuál es la película? Déjame tu mensaje en nota de voz al 8691-0000. En el 2019, Carlos Rivera prestó su voz a un personaje en una película de Disney. ¿Cuál es esa película? Déjame tu mensaje ya mismo, ya casi venimos a escuchar las respuestas acá en tu radio, Radio Disney 101.1.

0: Cada canción de Capo y cada palabra tiene un significado diferente para este artista. Por ejemplo, en esta, Aló Aló significa, el significado que él le da es decir, soy más de lo que ves, más de lo físico, más de la apariencia, soy más de lo que ves, así como la parte interna, lo que vivirás con otra persona. Eso es lo que Capo quería transmitir con esta canción que vos escuchas acá en Radio Disney 101.1. Nos han dejado varias respuestas a través de nuestro WhatsApp 8691-0000. A ver, ¿quién anda por aquí? Hola, buenos días.
1: Hola, buenos días, soy Emiliano. La respuesta es Belia, aunque te hace un buen día. Uh-huh. Hola, amigos de Radio Disney,
0: buenos
1: mi nombre
0: días.
1: Es Valentina. Y en
0: hola,
1: la película
0: Valentina.
1: Que participó Carlos Rivera fue en la película de Coco.
2: Uh-huh. Okay. Hola, Radio Disney, me llamo Simon y la
0: hola,
2: película
0: Simon.
2: Es la de Coco.
0: Bueno, déjame contarte dos cosas importantes porque te estamos haciendo una pregunta sobre Carlos Rivera. Es cierto, en el año 2017 participó como solista en el tema principal de la película de Coco con Recuérdame, pero la respuesta correcta era, en el 2019 participó y prestó su voz al personaje principal de Simba en El Rey León. Esa es la respuesta correcta. Vamos a ir a girar la ruleta de una vez para ver cuál es la tercera pregunta. Esta está re fácil. Te va a tomar un segundo contestarla. Su nombre artístico es Don Omar. Su nombre verdadero, ¿cuál es? Su nombre artístico es Don Omar. Pero su nombre verdadero, ¿cuál es? Déjame tu mensaje en nota de voz al 8691-0000.
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0: Cantando para vos hasta ahora de la mañana, Robin Rihanna Fenty. Casi nada, ¿verdad que sí? Pues bueno, por supuesto, un artista que escuchas acá en Radio Disney 101.1. 8 de la mañana con 33 minutos. Estábamos preguntando sobre el nombre de Don Omar y por acá nos dejaron esta respuesta. Hola, buenos días.
1: Es William Omar.
0: Y tu respuesta claramente que es correcta, porque es William Omar Landrón Rivera. Es el nombre de Don Omar, artista que también en minutos va a cantar para vos. Obviamente nos encanta cada mañana que participes con nosotros en cada rally, cada pregunta que te hacemos de tus artistas favoritos acá en Radio Disney 101.1.
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0: Y es que exactamente todos los días tenés la posibilidad de enamorar a tu persona favorita de muchas maneras. Ojalá que vos lo hagas. Son las 8 de la mañana con 40 minutos. Mira, por acá nos han dejado un mensaje a través de nuestro WhatsApp 8691-0000. Hola, hola, buenos días.
1: Hola, Radio Disney, ¿qué tal? Espero que estén bien. Me podrían complacer con Antes de los 30 de Morat. Por favor, Bravia.
0: Claro que sí, con todo el gusto te vamos a complacer con esta canción acá en tu radio, Radio Disney 101.1.

0: Escribiendo esta canción, definitivamente estaba pensando en esta transición de los 20 a los 30 y por acá eso es lo que ellos querían transmitir con este tema.
1: Esta canción le pone el moño un poco al concepto del disco, ¿verdad? Y es muy personal en el sentido de que habla de justo la etapa vital en la que estábamos a la hora de escribirla, y es antes de los 30. Antes de los 30 es cuando nos damos cuenta justo lo que les decía, más bien que la vida es un suspiro y que los 20 realmente fueron una completa ilusión, tal cual.
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0: Seguí en sintonía de tu radio en este martes, Radio Disney 101.1, porque ya casi minutos también venimos para saludarte, acompañarte y complacerte en esta mañana de martes. Quédate con nosotros. Buenos días para vos.
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Canción perfecta que muchos fans estaban esperando de Romeo Santos junto a Prince Royce, artistas que también van a estar en nuestro país. Y para que vos te enteres de esto y mucho más, tenés que estar en el Instagram de Radio Disney Costa Rica. 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Tu mañana la empezamos juntos acá en Radio Disney 101.1.

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1: Y después de 30 minutos de música sin corte, tus artistas continúan acompañándote ya en esta mañana de martes con Radio Disney 101.1. 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

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Y está la oportunidad para que no la dejes pasar. 9:33 de la mañana. Canciones que recordamos acá en tu radio, Radio Disney 101.1.

0: Nos devolvimos en el tiempo el año 2015 para que Justin Bieber cantara para vos este éxito acá en Radio Disney 101.1. 9 de la mañana con 36 minutos. Más música para vos, pero más artistas que también pronto van a estar en nuestro país. 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
0: 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Tu música, tus artistas te acompañan en el martes acá en tu radio, Radio Disney.

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Siempre y cuando tengas esa esperanza en el corazón y ese deseo de que las cosas sí vayan a pasar correctamente, pues pueden suceder. Y por aquí estabas escuchando en Radio Dice, por supuesto, a Karol G junto a Marco Antonio Solís. Son las 9:46 a.m. Un nuevo día está empezando con tu música, tus artistas, pero además, ¿sabes? Queremos obviamente que cada día vos te superes y sigas avanzando en la vida. Por eso, ¿sabes? 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
1: Pues bueno, déjame contarte que arranca la Copa Centroamericana y así se jugará la clasificación de los clubes ticos. Para que tomes nota, el conjunto morado visitará este miércoles 29 de julio al UMCID de Panamá, en un grupo donde también aparece el Olimpia, el Deportivo Mixco y también Alianza de Panamá. Ese mismo día, Alajuelense iniciará la defensa de su corona cuando reciba al Xelajú de Guatemala en el Estadio Alejandro Morera Soto. Y el jueves será el turno de Herediano y Cartaginés. Una nueva temporada está por iniciar en la Champions League. Así es, la UEFA ya confirmó la fecha para realizar el sorteo de fase de liga y será el 27 de agosto en las instalaciones de la UEFA en Suiza. Bueno, déjame contarte que el receptor de All-Star de los Athletics, Shai Langeliers, podría perderse el resto de la temporada 2026. Así es, después de sufrir una ruptura de menisco en la rodilla derecha, dijeron fuentes a ESPN, otro golpe para un equipo que ya ha sido devastado por las lesiones. Langeliers, de 28 años, sufrió esta lesión mientras corría las bases y decidirá si se va a someter a una cirugía para reparar la ruptura. Todo esto y más te lo encontramos acá en Radio Disney 101.1.
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0: Y es que nosotros acá en Radio Disney cantamos sus canciones también a todo pulmón. No solo las escuchamos, las cantamos junto a vos acá en tu radio. Para que sigas disfrutando de esta mañana, quien está ya con nosotros es Jade. ¿Qué tal? ¿Cómo estás? Buenos días.
1: Yo pensando en que si Mauricio debería dar una muestra de cómo lo cantamos, pero yo quiero que vos tengas... No, yo quiero que vos tengas realmente un buen día. Entonces, mejor,
0: es la intención, mejor de
1: que
0: corazón,
1: te quedes
0: sí.
1: con la incógnita de si las canto o no.
0: Ay, sí, las bailamos, las cantamos. Y cuando menos hace hereje.
1: Hasta, mi amor.
0: Pero bueno, queremos que vos sigas disfrutando de esta mañana, de tus éxitos. ¿Y qué te parece si nos vamos a recordar un tema de RBD?

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1: Hola Radio Disney, quisiera que me complacieran con la canción Sonríele de Daddy Yankee, por favor.

Dice por ahí que el corazón alegre hermosea el rostro. Entonces, vos decís, Radio Disney, hoy me quiero ver hermoso, me quiero ver hermosa, me quiero ver bello. ¿Sabes qué tenés que hacer? Tener un espíritu alegre. Y para eso necesitamos darle la señal a nuestro cuerpo de que realmente estamos disfrutando de nuestra vida, siendo felices. Y una muestra de ellos es nuestra enorme sonrisa, o en coreano, Hermes, para que vos sonrías durante todo el día. Nosotros te vamos a acompañar acá en Radio Disney con tus artistas favoritos y sabes que tenemos un Vos Elegís que está buenísimo, así que no te despegues de Radio Disney. Lo que tenés que hacer si te toca salir de una vez es llevarte tu Alexa o bien escucharnos por la web si estás en la oficina. Así que de una vez quédate en compañía de Radio Disney 101.1 porque ya casi venimos con el Vos Elegís.

0: Estamos a menos de 20 días de que Prince Royce y Romeo Santos se presenten en nuestro país y yo me puse a pensar, ¿vos estás preparado ya para pegarte toda la bailada? Bueno, de repente puede ser que después del concierto sintas un dolor en el cuerpo. 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Y nosotros vamos a dar inicio con el Vos Elegís. Estas son las opciones de hoy.
1: Opción 1.
0: Lo más reciente de Stray Kids, Run It.
1: Opción 2. Watch this,
0: beat go we who. En la opción número 2, Hooligan de BTS.

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0: En un reciente concierto él estuvo hablando que él se dio cuenta que precisamente estar rodeado de personas no significa ser feliz en la vida, pero que tener personas específicas en quien confiar, eso sí trae felicidad. Lo escuchabas acá en Radio Disney 101.1. ¿Cómo van tus votos? Vamos a escucharte. Hola.
1: Buenos días, Radio Disney. Quiero votar por la opción número 2. Oligan de BTS, por favor.
0: Ok.
2: Buenos días, Radio Disney.
0: Buen día.

0: Hola, buenos días.
1: Hola.
0: Voto por la opción número 2.
2: Yo voto por Hooligan BTS, gracias.
3: Hola, Radio Disney.
1: Buenos días.
3: Uno, Strike It.
1: Ok, y si vos apenas te venís conectando, repasamos de una vez las canciones de hoy.
4: Opción 1.
1: En la opción número 1 tenemos Run It de Stray Kids.
4: Opción 2.
1: En la opción número 2 tenemos Hooligans de BTS.

Y es que ¿quién no sueña con ese amor bonito del que habla Cani García y Juan Luis Guerra? Un amor que dice que se convierta en un refugio. Vos lo escuchabas acá en Radio Disney 101.1. ¿Cómo te fue con los votos? ¿Cuál fue la opción elegida?

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Con una mezcla de pop y ritmos urbanos, por ahí Danny Ocean y Ryan Castro nos invitan también a tomar la decisión de desahogarnos de vez en cuando. Y si vos querés ir a desahogarte, pero a un concierto, prestale atención al siguiente. Porque si vos querés ir

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Necesitas escuchar igual que necesitas poner de una vez Radio Disney 101.1. Y es que mira, aunque ya es martes, igualmente podríamos decir que va iniciando la semana. Y qué mejor forma de hacerlo que tal vez, no sé, con nuevas metas, con nuevas propuestas personales, pero también aprendiendo, por ejemplo, un nuevo idioma. ¿Qué tal portugués? 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Seguimos acompañando, somos Radio Disney 101.1.

0: Saludos familia, les habla Ziggy Dad, Daddy Yankee. Te voy a estar esperando.
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0: Ella Me Levantó se convirtió en uno de los mayores éxitos de Daddy Yankee. Y es que yo creo que desde la trompeta inicial a como inicia esta canción, vos ya la reconoces inmediatamente y te transporta a aquellos años del 2007 cuando salió esta canción que estabas disfrutando aquí en Radio Disney. Lo que me hizo pensar su nombre, Ya Me Levantó y Habla, Tú Me Dejaste Caer, ¿verdad? Entonces hablamos de caídas y aquí en esta hora, bueno, volvemos así como a ser curiosos aquí en Radio Disney y queremos conocer cuál ha sido esa caída más vergonzosa que vos has tenido, en dónde te ha pasado, que yo creo tal vez no es tanto la caída, sino el lugar en donde nos caemos, que en el colegio, que en la escuela, en la universidad, en la calle. Ay, no, qué vergüenza, pero contanos a través de este número.
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0: Que te queremos escuchar. Mientras tanto, seguí disfrutando de la música de Radio Disney.

0: El pasado 21 de julio, Marc Anthony nuevamente se convirtió en papá junto a Nadia Ferreira, quienes le dieron la bienvenida a su segunda hija Mayla, y es que realmente ya de una vez la recibieron con todo el amor del mundo y todo el cariño, así como unos buenos papás lo vienen a hacer. Y es que también lo estabas disfrutando aquí en Radio Disney, pero también justamente como Nadia Ferreira también recientemente se convirtió en mamá, aquí estamos justamente para sorprender a mamá. 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Y aquí en Radio Disney te seguimos acompañando con tus artistas favoritos.
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Que te quieran bonito nos transmite un mensaje poco común y es desearle lo mejor a quien ya no está. También esta canción se convirtió rápidamente en uno de los temas más escuchados de Grupo Firme, que los estabas disfrutando aquí en Radio Disney.

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1: Lo mejor del universo K-Pop está aquí. Estas son las noticias que están dando de qué hablar entre los fans. Hwasa, integrante de Mamamoo, sorprendió al compartir en sus redes un cover de la afamada canción La Perla de Rosalía. Esto como un regalo para sus fans por la celebración de su cumpleaños número 31. Así suena su versión.
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1: Chaunu, integrante de ASTRO, continúa cumpliendo con sus compromisos de alistamiento y cautivó a sus fans al aparecer junto a la banda militar del Ministerio de Defensa Nacional, donde interpretó Arirang, una de las canciones folclóricas más representativas de Corea del Sur, mientras lucía un hermoso hanbok, el tradicional traje coreano. Gracias por estar en Zona K-Pop. Yo soy Jade y ahora te seguimos acompañando con más música en Radio Disney.
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0: Butter fue lanzado el 21 de mayo del 2021 y es que te cuento que es el segundo sencillo completamente en inglés de BTS, que los estabas disfrutando aquí en Radio Disney 101.1, donde te queremos sorprender con algo, solo escucha. 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

0: Así llegamos al final de otro viaje de éxitos en el Expreso de Radio Disney. 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Recordá que muy pronto tendremos otra cita para vos en el Expreso 101 de Radio Disney. 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
1: Para vos que seguís en compañía de Radio Disney 101.1, mira, te tenemos una noticia y más si sos fan de esta artista.
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Ganó el premio Billboard Latin Music Award como mejor canción latina en 2013. Y es que también ayudó a impulsar la carrera de Nati Natasha a nivel internacional. Los estaba disfrutando a ambos, a Don Omar y a Nati Natasha, aquí en Radio Disney 101.1. 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

La Perla de Rosalía salió apenas en 2025, lleva poquito tiempo, pero realmente sorprendió por fusionar el estilo innovador de Rosalía junto a Yaritza en su momento también. Y es que aquí las estaba disfrutando en Radio Disney 101.1. 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

0: de música ligera salió por allá en los años 90. Bueno, no los voy a decir como tan lejos porque no sabemos cuántos hay de los 90 por aquí, pero lo que sí es seguro, vos, ay, ven, yo es que era indirecta.
1: Presente.
0: Era indirecta, la verdad, Brandon. Y es que, mira, ¿a vos te gusta el rock, por ejemplo?
1: Claro, claro que sí.
0: Y es que esta es una de las mejores canciones de rock, pero en español.
1: ¿Sabe qué me gusta y me llama la atención? Uh-huh. Me gusta de que por día salen cualquier cantidad de millones de canciones. Uh-huh. Y que usted logre conseguir que su canción sea un clásico y se escuche con la misma emoción y se escuche con la misma energía durante muchísimos años después.
0: Cuesta.
1: No cualquiera lo puede hacer. Y bueno, Soda Stereo lo hace con este gran clásico que estamos escuchando.
0: Correcto. Y es que también, si quieres escuchar más clásicos, primero a las 9 de la noche, pero igualmente siempre en Radio Disney te vamos a seguir sorprendiendo. Seguí en compañía con nosotros.

Les voy a contar un secreto para los que pensaban que las canciones salían solo porque sí. Bueno, hay temas que sí, pero que los álbumes se trabajan y se terminan, digamos que hoy y ya mismo salen, pues no es así. Los artistas trabajan con canciones o álbumes que ya están terminados desde hace años atrás. Por ejemplo, BL cuando lanza su álbum Borondo, ya el álbum estaba terminado desde el 2022, pero él se esperó hasta el 2025. ¿Por qué? No lo ha mencionado, pero era la fecha perfecta para que sus canciones se dieran a conocer y logró que así sea porque fue todo un éxito a nivel mundial. Pero bueno, vamos a hablar del siguiente artista y esto lo digo porque así lo trabajan muchos artistas. El siguiente artista que vamos a escuchar a continuación, Bad Bunny, siempre ha dicho que a él no le gusta andar presumiendo cuándo va a lanzar su próximo álbum, pero siempre deja pistas. Por ejemplo, cuando había salido el álbum Un Verano Sin Ti, cuando salió la canción Ojitos Lindos, los que tuvieron la oportunidad de ver el video, cuando Bad Bunny va en el carro y tiene un accidente contra un caballo, antes de eso sale un rótulo de un jinete. Bueno, el jinete, la misma portada, para los que no le han puesto atención, del álbum que ya venía más adelante. Apenas venía saliendo Un Verano Sin Ti y ya él nos mostraba lo que iba a ser Nadie Sabe Lo Que Va A Ser Mañana, que fue el álbum que sacó un año después. Así lo ha manejado y se dice por ahí, se rumora que Bad Bunny siempre trabaja con dos álbumes adelantados. O sea, acabamos de conocer el álbum, debí tirar más fotos y parece como que ya tiene dos álbumes adelante. ¿Será eso cierto? ¿Quién sabe? Solo el artista lo puede confirmar. Lo que sí te digo es que ahora vamos a disfrutar de su música. 101.1

0: ¿Cuántas personas se creen que son ese refresco riquísimo? No voy a decir marcas, pero vos vas a entender, ¿eh? El refresco riquísimo, friísimo ahí en el desierto. El único que hay, ¿verdad? Que sí, muchos con esa actitud de alce, que piensan que son las personas más importantes y que sin mí esto no va a funcionar y esto no sirve. Y eso no es así. No te creas más que nadie, ¿eh? Ni pensés que sos la persona más importante y que gracias a mí las cosas funcionan, porque no es así. Todos en esta vida somos iguales y todos tenemos nuestras capacidades, y gracias a las demás personas también es que tenemos las cosas por las que hoy somos felices y agradecemos. Entonces, no te creas más que nadie, porque no es así. La vida te puede llegar a sorprender y decirte: venga, vamos a darte una lección para que entendas que todos en esta vida tienen su papel, su protagonismo, y todos dependemos de los demás para poder hacer muchas cosas. ¿Por qué te menciono esto? Porque la misma Kany García lo menciona en una entrevista. Dice que ella se creía lo mejor de la vida, que ella llegaba a un estudio donde tenía que llegar a realizar sus trabajos, y que ella pensaba que porque yo era Kany García, la gente tenía que hacer lo que yo quería y como yo quería, y no era así. Eso hizo que la vida le diera una lección y le dijera: ven acá, Kany, vamos ahora sí a entender las cosas bien. ¿Por qué? Porque la gente se empezó a ir, la gente empezó a decir: no, yo no quiero trabajar con esa artista. Y dice que así perdió muchísimos proyectos y muchísimos trabajos que ella tenía pendientes y que ella pensaba que iban a ser todo un éxito. Ya cuando tuvo ese golpe de realidad, empezó a entender que todos son importantes y que ella depende también de los demás para que su carrera siga a flote. Bueno, vos la estabas escuchando acá en Radio Disney, su tema, Amor Bonito.
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0: ¿Alguna vez se han puesto a pensar cuál es la canción que más disfruta un artista cantar de todas las que interpreta en un escenario cuando tiene un concierto? Bueno, justamente esa fue la pregunta a Edwin Cass. ¿Cuál es la canción que más disfruta cantar en un concierto? Y dijo, obvio, sin duda, El Beneficio de la Duda. Tema que estás escuchando acá en Radio Disney.
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0: Bueno, y vamos a pasar tus saludos que nos están enviando, perdón, más bien por el WhatsApp. Aquí tengo a Murillo que me está diciendo a Radio Disney, me pueden hacer un favor, le pueden enviar un saludo de feliz cumpleaños a Sebastián en sus 9 añitos. Te queremos muchísimo de parte de Jonathan y Paulina. Claro que sí, de parte de Radio Disney también.
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0: Sevitas, que la pases bien bonito y gracias de verdad por estar en sintonía de Radio Disney. 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
0: La canción que vamos a escuchar a continuación dice: te regalo amores dentro de tu vientre. Me imagino que son esas maripositas, ¿verdad? Que uno siente en el estómago cuando está enamorado, ¿verdad que sí? Dejémoslo por ahí. Pero bueno, mezcla grandes géneros como lo es el pop latino, el merengue y la cumbia. Todo un éxito del 2008 que nos regaló Rakim y Kenway. Que de hecho les vamos a pedir si nos pueden cantar un pedacito de la canción antes de escucharla. Chicos, ¿están listos? Sí, bueno.
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Es interesante que uno puede ir a una fiesta, uno puede ir, no sé, llámese 15 años, llámese matrimonio, llámese corporativo, llámese actividades más, concierto, y vos pones chévere y la gente se sabe la coreografía y la

0: canción, de hecho, fue a darse o se dio a conocer gracias a una plataforma como lo es TikTok, y justo se dio a conocer por el baile, por el challenge que le estaban haciendo a este tema como tal. Y bueno, eso le ayudó montones a Aria Vega a darse a conocer todavía más. Vos la estabas escuchando acá con su tema chévere.
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0: Tenemos reporte en carretera, Marlon, hola.
2: Hola, hola, Radio Disney, para informar que del lado de la avenida Segunda está cerrada la calle a partir de la cooperativa del AMDE hacia Parque de la Democracia. Hay un contingente policial grande, están los tráficos y están desviando a todo el mundo al lado izquierdo para que la gente no se embarque y se meta a la full presa que se está formando. Entonces, cerrada la avenida Segunda a la altura del Ande hacia el Parque de la Democracia.
0: Buenísimo, Marlon, muchísimas gracias entonces por el reporte. Igual, si hay algún otro inconveniente en carretera y vos nos querés contar, ya sabes cuál es nuestro WhatsApp,
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Vos querés cumplir un sueño, pero cuando te dicen qué es lo que tenés que hacer o lo que tenés que esforzarte para que eso se llegue a dar o las cosas que vos tenés que sacrificar, ahí es donde uno lo piensa, dice, no, la verdad es que mejor no, me quedo así como estoy, en algún momento se me dará la oportunidad. Bueno, las cosas no son así, hay que hacer sacrificios para que las cosas también se lleguen a dar, para que los sueños más bien se lleguen a cumplir. Esto te lo digo por Ryan Castro, un artista que vos sabes cómo empezó él, cantando en autobuses. Él se subía, decía, perdón, sin ofender y sin nada, pero perdón, voy a robarles un momentito de su tiempo. Yo soy, decía su nombre, se presentaba tal cual como Ryan Castro. Mi sueño es ser cantante y me gustaría esto, esto y esto, con toda la humildad del mundo, porque él sabía que ese era el paso o el sacrificio que tenía que hacer para que la gente conociera su música. Entonces, no importa el proceso, no importa las cosas o los sacrificios que tengas que hacer, siempre y cuando ellos te lleven a cumplir tus sueños, tus metas, no te rindas. Vea, Ryan Castro no lo hizo. Y aquí está sonando en Radio Disney y en el resto del mundo. Vos lo escuchás con su tema La Villa. 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

0: Ya estamos listos para dar inicio con un Vos Elegís, una tarde perfecta para disfrutar de tus artistas favoritos, pero hoy me gusta el Vos Elegís, ¿saben por qué? Porque vamos a poner una de las canciones del momento 2026, se ha escuchado montones y más ahora con la celebración de España, entonces creo que más o menos ya tenés una idea, va a ser un Vos Elegís de ex, vos me vas a decir qué fan o qué team sos, más bien ex. Ya les voy a decir los artistas y así me vas a poder entender. Es que no me quiero adelantar, pero sí quiero que más o menos tengas una idea de por qué el Vos Elegís. Vamos de una vez a conocer los artistas.
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0: La canción del momento. En la opción número 1 podés votar por Aitana y su tema Superestrella, o si no...
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0: Puedes votar por Sebastián Yatra y su tema Tacones Rojos. Ahora sí, ya te puedo explicar bien. ¿Vos sos Team Aitana o Team Sebastián Yatra? ¿Cuál de esos dos artistas apoyas? Contanos a través de un audio, porque a partir de este momento damos inicio con el Vos Elegís.
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0: ¿Con cuál canción te vas a quedar, Superestrella de Aitana o Con Tacones Rojos de Sebastián Yatra? Contanos a través de un audio que ya casi venimos a complacerte con tu tema favorito.
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0: Estamos revisando tus votos que nos envías a través de nuestro WhatsApp a ver cuál es tu opción favorita para esta tarde. ¿Cuál canción querés escuchar? ¿Cuál canción o qué team sos? ¿Team Aitana, Team Sebastián Yatra? Vamos a repetir las opciones. Vos me vas a decir entonces cuál es tu opción favorita.
1: Opción 1.

0: En la opción número uno tenemos la canción del momento. Aitana te puede llegar a cantar su tema superestrella, o si no, también podés votar por
1: opción dos.
0: Sebastián Yatra y su tema Tacones Rojos. Hoy es vos elegís de Xbox, que sos Team Sebastián Yatra, Team Aitana. Nos vas a contar a través de un audio. De hecho, por acá tenemos varios votos. Vamos a disfrutar. Bueno, vamos a escucharte. Hola.
2: Hola, amigos de Radio Disney. Soy Felipe y soy Team Aitana.
3: Hola, hola, amigos de Radio Disney. Yo soy Team Aitana. Team 1.
0: Muy bien, muy bien. Opción 1.
4: Radio Disney, opción 2 de Yatra.
0: Opción 2, Yatra.
5: Disney, me llamo Sofía. Hola, y escojo Sofía. La opción 2.
0: Número 2, muy bien.
5: Radio Disney, yo soy puro Team Aitana.
0: Perfecto, bueno, les voy a contar que estamos empate. Necesitamos desempatar esto lo más ya posible. Envíanos entonces tu audio, Radio Disney. Me quedo con la opción que ya casi venimos a complacerte.
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0: Vivo fabricando fantasías para no llorar, y no hablemos solamente en el tema del amor, ¿verdad? ¿Cuántas personas dicen Radio Disney, yo no lloro porque es darle gusto a las otras personas de que me vean mal? Radio Disney, yo no lloro porque después van a decir que soy una persona débil. ¿Cuál una persona débil? Si vos necesitas llorar, llora. ¿Quién dice que llorar es malo? Más bien es bueno para desahogar el cuerpo, para reiniciar nuevamente y empezar las cosas desde cero y hacer las cosas bien. Que si alguien te está haciendo llorar y esa persona se está riendo y todo, habla mal no de vos, sino de esa persona que te está haciendo sentir mal. ¿Quién se alegra por ver a las otras personas mal, por verlas tristes? ¿Quién se alegra por hacer llorar a alguien? Eso no es correcto. Más bien, si tenés que desahogarte, hacelo, no pasa absolutamente nada. Como te digo, es parte de la vida y ayuda a reiniciar y volver a comenzar desde cero. Vamos ahora sí a complacerte. ¿Cuál es tu opción favorita? Hola.
1: Hola, hola, Radio Disney. Yo soy Tim Sebastián Yatra. Saludos.
2: Hola, hola, Radio Disney. Yo voto por Aitana.
3: Opción 2. Hola, Radio Disney. Yo voy por la opción 1, superestrella. Gracias.
4: Hola, Radio Disney. La opción número 1, superestrella.
5: Hola, Radio Disney. Soy Claudia.
0: Hola, Claudia.
5: Voto por Tacones Rojos, por Sebastián Tacones Rojos. Chao.
0: Muy bien, chao.
6: Buenas tardes, amigos de Radio Disney.
0: Buenas tardes.
6: Soy de la opción Team Yatra.
0: Team Yatra, muy
7: hola,
0: bien.
7: Hola, Radio Disney. Voto por Aitana.
8: Okay. Buenas tardes, Radio Disney. Por acá, Cintia. Y voy definitivamente con la opción de Aitana. Definitivamente somos club y fans de Aitana. Que pasen una hermosísima tarde y recuerden que la vida es un ratito.
0: Qué bonito volver a escucharte, sin y ese la vida es un ratito. Buenísimo, muchas gracias, de verdad, fuerte abrazo. Y claro que ya tenemos canción elegida. Ahora sí me ayudaste a desempatar. Vamos a ir a disfrutar, como te digo, la canción del momento. Aitana te viene a cantar su tema Superestrella. Se fueron con el Team Aitana, muy bien me parece. Y eso sí, pero no por mucho, por una diferencia solamente de 2 votos, pero 2 votos ayudaron a Aitana a cantarte en esta tarde.

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0: Como te hemos estado mencionando, ya Karol G empezó su gira de conciertos, pero pasó algo muy interesante en uno de ellos. Resulta ser que una pareja llevó un cartel que decía: estamos en nuestra luna de miel. Se fueron de luna de miel al concierto de Karol G. Entonces la artista lo leyó y se fue y les dijo: bueno, les voy a dar una verdadera luna de miel, ¿a dónde les gustaría ir? Y ellos le dijeron: a Francia, a París. Y dijo: ay, justamente yo tengo una fecha por allá, bueno, los voy a invitar a que vayan conmigo a París y los voy a llevar también a mi concierto. Imagínate vos, o sea, se fueron de doble luna de miel. Vos la estás escuchando, su tema Trópico Geta
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¿Vos sabías que la mayoría de los artistas, ellos hablan más de dos idiomas? Por ejemplo, Don Omar, español, obviamente, el inglés. Y más o menos ahí va manejando lo que es el italiano, una que otra palabra, el francés y también el portugués, que de hecho ha cantado en una de sus canciones, Danza Coduro, si más no me equivoco, Tabú. Una de estas dos en portugués, y es una de las cosas que les ha ayudado a ellos a crecer montones, y de hecho vos también podés crecer porque Radio Disney, y bueno, abrir diferentes puertas laborales, 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

0: 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CR, participa mientras te dejamos con el Expreso 101 que inicia en este momento.
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1: Bueno, qué dicha, de verdad que disfrutaste de esos 30 minutos de música sin cortes con tus artistas favoritos. Ahí escuchamos a Morad, estuvimos cantando con Chayanne, terminamos con Yuridia y bueno, continuamos con más de tus artistas favoritos porque aquí en Radio Disney la música no se detiene y tampoco las sorpresas. Ayer les estaba diciendo que había un problema porque teníamos que conseguir quién quisiera ir al concierto de Ricardo Arjona y no sabíamos cómo hacer para poder elegir a la persona que se va a ir con nosotros. Bueno, ya encontramos el cómo. En el Instagram de Radio Disney Costa Rica te estuvimos subiendo una publicación de cuáles son los pasos a seguir para poder participar por una entrada doble. Y bueno, no va a ser una elegido, no van a ser dos, van a ser varios. Entonces, ¿qué tenés que hacer para poder participar? Irte ya mismo a nuestro Instagram.
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1: Buscar la publicación de Ricardo Arjona, creo que es la que vas a encontrar de primera.

0: Envíanos sus saludos, ya casi venimos a pasarlos acá por Radio Disney y también ya casi te contamos cómo participar por entradas al concierto de Jorge Drexler.
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0: Bueno, vamos a hacer lo siguiente, porque ahí están participando por diferentes concursos, pero no lo están haciendo correctamente. Recordá que cuando Radio Disney te dice tiene que participar a través de un audio, es que nos envíe la información que te estamos pidiendo en audio. Si no es así, no estás participando correctamente. De igual manera, los que me están enviando, porque ahí tengo un audio que dice Radio Disney, yo quiero participar por las entradas de Ricardo Arjona, es mi artista favorito, quiero ir para mi aniversario, mis datos son, no es a través del WhatsApp de Radio Disney. Te lo dejamos nuevamente en claro, si quieres participar por las entradas al concierto de Ricardo Arjona, en este momento el sorteo es en nuestro Instagram.
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0: Va a seguir los pasos que te dejamos en nuestro Instagram y así vas a tener la oportunidad de poder participar y llevarte estas entradas. Eso sí, entre más comentes, más chance tenés todavía de llevarte esas entraditas. Ahora sí, vamos a ir a nuestro WhatsApp. Tenemos varios saludos. Hola.
2: Buenas tardes de Radio Disney. Un saludo para ustedes en cabina. Muy buena programación. Desde Pérez Celedón, aquí para el trabajo, si Dios quiere. Muchas gracias. Sigan con esa buena programación. Felicito.
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0: Bueno, muchísimas gracias a mi amigo, no nos dejaste el nombre, pero de parte de Radio Disney te enviamos un fuerte abrazo, muchas bendiciones y que te vaya muy bien entonces en el trabajito. Nosotros felices de la vida de poder acompañarte. También por acá nos dicen, hola Radio Disney, pueden enviarle un saludo para Insoma, que aquí estamos en Turrialba, siempre pasando con buena actitud, inyectados con Radio Disney. Bueno, saludos a todos los amigos que ahí están entonces conectadísimos con Radio Disney y disfrutando de la buena música. Vamos a disfrutar ahora sí a través de, con Morat, casi no embarco, como vi el nombre de No Se Va de la canción, me iba a ir con Morat, pero no, vamos a escuchar la canción de Grupo Frontera que los llevó al éxito, que les ayudó a ganarse un premio. Ni siquiera Morat se pudo ganar un premio con el tema No Se Va, y Frontera con el cover que hizo sí se ganó un premio. Interesante, ¿verdad? Bueno, ahora los escuchas acá en Radio Disney.

0: Vos sabés que en Radio Disney siempre te tenemos información de tus artistas, también información de eventos que vamos a tener más adelante, pero también datos interesantes de celebraciones y demás, como por ejemplo hoy. Vos sabías que hoy, hace 75 años atrás, se estaba estrenando por primera vez la película de Alicia en el País de las Maravillas. Imagínate, 75 años, un 28 de julio de 1951. Dato interesante para que vos sepas, y bueno, dato interesante también que aprendiste hoy acá en Radio Disney 101.1.
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Bueno, y así arrancamos esta hora de programación complaciéndote a vos con este tema que nos pedías de Shakira llamado Dai Dai. Ayer estuvimos con saluditos, hoy tenemos tema de conversación. Estaba pensando en qué vamos a hacer, qué podemos preguntar, y me acordé de un tema que habíamos hecho hace un tiempo atrás y teníamos cualquier cantidad de mensajes que hasta quedaron unos por ahí guardaditos porque no tuvimos el chance de poder pasar todos, pero a todos sí les reaccionamos. Entonces hoy vamos a hacer lo mismo. Uno necesita desahogarse, uno necesita pasarla bien, dejar todo ya, regresar a la casa tranquilo, tranquila de la vida. Entonces, ¿cuál será el tema de hoy? Quéjese con Radio Disney. Si vos querés desahogarte, envíanos ese mensaje, Radio Disney. Yo me quejo de que mi esposo no me ayuda en la casa. Me quejo de que en el trabajo esto, esto y esto. Me quejo de las presas. Desahógese, disfrutemos un ratito y vacilemos también aquí.

0: En Radio Disney, ¿te parece? Bueno, te espero con tu audio en nuestro WhatsApp
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0: Y así vacilamos un ratito. Feliz tarde, ya a las 4:03.

0: Bueno, parece que les gustó la idea del quejese. Ahí tenemos varios mensajes. Entonces nos vamos al WhatsApp. Este no nos dejó el nombre, pero sí dice Radio Disney. Me quejo de que por fin, cuando tengo tiempo para dormir, el cuerpo decide despertarse temprano. Eso sí es... Vea, concuerdo, los domingos uno quiere levantarse tarde, quiere dormir y pasa eso, o el cuerpo se despierta temprano de la nada o llega el vecino y se pone a hacer inventos en la casa y el ruido lo termina despertando a uno. Concuerdo con vos, vamos a ver qué nos dice Ingrid. Hola.
1: Radio Disney, yo me quejo
0: de que
1: el sábado,
0: ajá,

0: pidiendo canciones románticas y no me pusieron ni una.
1: ¿Cómo así?
0: Entonces pasé por la pena de, me aburrí y me fui a dormir. Ya era demasiado tarde.
1: Ah, Ingrid, es que ahí sí, vamos a defendernos, porque si ya era muy tarde, hasta nosotros estábamos durmiendo, no te podíamos complacer. Pero si querés alguna canción, con todo gusto te complacemos acá en Radio Disney. Vos también, ¿de qué te quejas? Ya casi venimos con más de esos mensajes que vos nos envías. Envíanos también el tuyo, ya conoces nuestro WhatsApp.
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0: Bueno, y vos también, ¿de qué te querés quejar? Envíanos tu mensaje de audio a través de nuestro WhatsApp y nosotros con todo gusto ya casi vamos a estar escuchándote, o también mensaje escrito y venimos a leer tus mensajes.
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0: Bueno, y por acá estábamos complaciendo a Jen con este tema que nos estaba pidiendo. Jen, lo teníamos pendiente y aquí está. Con todo gusto te ponemos el tema que nos estabas pidiendo, Lambada. Es que ahí pasó un inconveniente entre Jen y mi persona, que con una canción, vieras qué pacho. Al final nos terminamos riendo, pero bueno, Jen, aquí te complacemos con la canción que vos querás escuchar. Pero bueno, también decirte que es vacilón, ¿verdad? Que uno entra por una cosa a un supermercado, bueno, a MPM, y al final termina saliendo que con el pan, que con la cena o con una buena anécdota. AMPM, 40 años siendo tu AM.
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0: ¿Por qué te quejas hoy? Vamos con quejese aquí con

0: Radio Disney. Hola, Sin.
1: Radio Disney, mi nombre es Cintia y me voy a quejar que hoy es mi cumpleaños y nadie me puso un despertador bien lindo de Radio Disney.
0: ¡Qué así barbaridad!
1: Que dedíqueme un feliz cumpleaños. Saludos.
0: Es más, sin hagamos lo siguiente, hagamos como que contestaste el teléfono y ya te decimos que tenías un despertador y te ponemos el mensaje en la radio y soy yo, deme un chancecito. Hola, buenas tardes, Cintia, ¿cómo estás? Nosotros felices de poder pasar un cumpleaños con vos. Te deseamos que ojalá hayas tenido un excelente día, una excelente tarde. Vos sabes que en Radio Disney te queremos montones y te dejamos este despertador muy especial para recordarte lo importante que eres para nosotros. Feliz tarde y que la termines de pasar bonito. Viste que sí tenías tu despertador. Tarde, pero seguro. Pero bueno, de parte de Radio Disney.
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0: Aquí la pasamos bonito y también te complacemos. Ahora sí, Ingrid, aquí está la canción que nos estabas pidiendo.

0: Bueno, por acá nos estaban enviando un mensajito. Dice, excelente, qué manera ese saludo. Viste, aquí improvisamos, pero también tomamos en cuenta a los oyentes y los hacemos sentir parte de la familia. Muchísimas gracias. También Cintia nos respondió y nos dijo, gracias Radio Disney, me encantó ese despertador.
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0: ¿Han escuchado la canción Amor en Coma de Manuel Turizo y también Maluma? Un gran tema, bueno, por lo menos en lo personal me gusta mucho. Tuvimos la oportunidad de conversar con Manuel Turizo y le preguntamos cómo se da esa gran colaboración. Esto nos contó.
2: Fue bien orgánico, el junte Maluma siempre desde la primera vez que me conocí con él, fue muy amable conmigo, muy receptivo y empezamos a compartir canciones. Él me mostró la idea principal que inició siendo Amor en Coma, que él había empezado con Keating y Edgar Barrera. Yo me conecté con la canción, me gustaba mucho lo que dice. Yo creo que pues la gente sabe ya también que a Manuel Turizo le gustan mucho las canciones que hacen pensar, que hacen que te pegan. Y justamente eso me pasó también con esta canción. Le escribí el verso mío de una vez con Julián y la saqué, la verdad, muy orgánico. Siento que se siente también Maluma muy en su cancha, como también Manuel Turizo en su cancha.
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Quédate en sintonía de Radio Disney. Nos estaban pidiendo un tema y un tema bastante, bastante interesante de Carlos Baute. Y de hecho tenemos información del artista también que queremos regalarte y compartirte. Quédate pendiente, ya casi te venimos a complacer. 101

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0: Hola a toda mi gente, estás escuchando Radio Disney, Pura Vida. Soy Carlos Baute.
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0: Bueno, saludos para Eric, que nos estaba pidiendo esta canción. Bueno, Eric, te dije que te tenía información interesante de esta canción. Resulta ser que el tema se lanza en 2008, en septiembre del 2008, pero la canción estaba escrita desde el 2004, ¿vos sabías? Resulta ser que Carlos Baute había compuesto el tema para una chica, un romance que él tenía con una muchacha de Málaga, pero la canción nunca salió, era solamente él cantando toda esta parte, ¿verdad? No solamente la parte de él, sino también la parte de Marta Sánchez. Entonces era toda una carta de amor que Carlos tuvo guardado durante mucho tiempo, hasta que después de las cosas pasaron, la relación casi que no se dio, pero el éxito seguía ahí escrito en un papel, en una carta que tenía él. Y más adelante dice, ¿y por qué yo no lanzo este tema? Entonces en 2008 invita ya a Marta Sánchez y le dice, ¿por qué no hacemos esta colaboración y ya no como una carta de amor, sino como una conversación entre vos y yo? La canción se dio y fue un éxito tanto que se mantuvo durante 39 semanas de número uno allá en España. Vos la estabas recordando acá en Radio Disney.
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0: Y ojo, que la canción no se iba a llamar Colgando en tus manos. Antes, cuando él la compuso, se llamaba Guindando en tus manos. ¿Te imaginas sonar así? Bueno, qué dicha que le cambió el nombre. 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

Y nadando tiene que andar más de uno. Ahí me enviaron un reporte de que en San Joaquín no está lloviendo, está cayendo un baldazo literal allá por la parte de Heredia, en el sector de Heredia. Gracias ahí por el reporte. También por acá nos dicen, hola Radio Disney desde Uruguay, escuchando Radio Disney. Bueno, ojo, vamos a hacer la aclaración, ya nos contaron, son uruguayos que andan en Costa Rica, dicen

0: Estamos en el carro con mi novio y mi sobrino, lo mejor, la mejor música en cualquier parte del mundo. Dice, un beso para toda la gente de Radio Disney y en especial a mi sobrino Edu y también a mi novio Hugo, de parte de Pamela Silva. Bueno, y de parte de Radio Disney les damos la bienvenida entonces a Costa Rica. Pura vida, nosotros felices de verdad de que estemos acompañándote entonces en este trayecto y en este viaje que tiene en nuestro país. Ojalá la pasen bien bonito, de verdad. Un fuerte abrazo y gracias por el reporte de sintonía. Y bueno, Diego, también siguen las buenas noticias y también las sorpresas.
1: Sí, las sorpresas, las buenas noticias. Vos que andas ahí en carretera, que vas conociendo también nuestro país.
0: Eso te iba a decir, ahora que andan recorriendo Costa Rica, bueno, lo que te vamos a contar te va a servir montones.
1: Es que nuestro país está lleno de lugares que inspiran, paisajes que sorprenden y experiencias que se convierten en recuerdos para toda la vida, hasta para esas fotos que a veces tomamos. Bueno, el Instituto Costarricense de Turismo te invita a recorrer cada rincón de nuestro país, explorar sus senderos, descubrir su riqueza natural y cultural, apoyar a las comunidades locales y bueno, también a vivir el auténtico pura vida que nos identifica ante el mundo. Costa Rica te espera, pero ¿qué tal si también seguimos compartiendo con buena música acá en el Expreso 101?
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0: Así llegamos al final de otro viaje de éxitos en el Expreso de Radio Disney. 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
1: Por ahí estaba Eric diciéndonos que disfrutó de esos 30 minutos de éxitos sin cortes en compañía de Radio Disney 101.1. Queremos saber de vos, desde dónde nos estás escuchando. Ya sabes nuestro número de WhatsApp:
0: 8691-0000.
1: 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Nosotros vamos a seguirte acompañando con la música de tus artistas favoritos.
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1: Dicen que cuando aparece una nube, también puede aparecer alguien que te recuerda que no está solo. Justamente así se siente esta canción, que llega con como ese abrazo que a veces necesitamos en la vida. Disfrútala, estás en Radio Disney 101.1.

0: Qué rápido que han pasado los años. Sí, 18 años, Daddy Yankee estrenaba esta canción llamada De Emergencia como promoción inicial del álbum Talento de Barrio. Acá la estabas escuchando en compañía de Radio Disney 101. No, por acá Fío nos estaba preguntando que cómo podés seguir el canal de WhatsApp. Muy sencillo, nada más nos tenés que escribir la palabra canal y nosotros te vamos a estar enviando un link a este número.
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0: ¿Te imaginas disfrutar del concierto de esta artista?
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0: En ese momento, mientras escuchas la siguiente canción, seguí en sintonía de Radio Disney 101.1.

0: Ya casi Shakira nos pondrá a bailar con otro gran artista. ¿Quién será ese otro gran artista? 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
1: Hola, Radio
2: Disney. Hola, saludos.
1: Estoy aquí donde el diablo perdió la chaqueta, okay, en la zona sur, que ando de gira de trabajo. Pero me ha gustado mucho la música porque he venido, como ando manejando sola, me gusta porque me mantiene activa y entonces me mantengo despierta.
2: Mónica, eso es lo importante y además gracias que nos permitís acompañarte en carretera. Además, Patricia, por ahí le envía saludos a los niños de la jornada de la tarde, Escuela Claudio Lara Campos de Ruta Número 1 de la Virgen de Sarapiquí, que andan en compañía de Radio Disney. Y saludos también para Rebeca de parte de un admirador. Ahí, ahí va con su primo Brian. Van en sintonía de Radio Disney 101.1.
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2: ¿No te pasa que a veces te vas a topar con esas presas que vos decís, a qué horas voy a llegar a la casa? O si vas de camino para tu trabajo apenas, a veces decís, mira, también voy un poco estresado. Bueno, nosotros ya mejor nos relajamos, pedimos Didi, así vamos disfrutando también de la programación de Radio Disney. ¿Y qué tal si seguimos también bailando y compartiendo? Viene Saro DJ con esta canción que se llama Baila y te la trae Didi.
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